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9: Match. ¡Oli, oli, Matchers! ¿Qué onda? ¿Cómo están? Bienvenidos a una hora más en Match 89.5. Más pop, conéctate, ya te lo sabes. Vamos arraivando a la hora de música continua sin cortes comerciales, puras rolas. Y obviamente en la gran compañía mía, Ashanti Gómez, hasta las 7 de la tarde, este último bloque con lo mejor de lo mejor. Así que si tú vienes en tu auto a través de iHeartRadio y a mis fieles escuderías, te mando un besote y un apapacho, te doy la bienvenida. Gracias por seguir conectado y dejarme acompañarte donde quiera que hemos andado dando el rol. Ponte cómodo y sube el volumen. Estás en la mejor estación.

Escuchas Match 89.5 Miles Pop, conéctate mi baby Bruno Mars con 24K Magic. Match, esta rola se ganó el gran Grammy del año por allá en 2018. Y con esta rola comenzamos la hora de música continua sin cortes comerciales. Y les cuento que los Huntrix hicieron su debut en unos premios importantes. Shanti Gómez contigo hasta las 7 de la tarde. Y es que ellas han estado debutando todo este año en todos los premios del mundo. No han estado faltando para nada, pero ahora en los Trailer Awards. Así como lo dice su nombre, son unos premios super icónicos en Estados Unidos que reconocen lo mejor de los trailers, pósters y promoción de películas y series. Obviamente que las K-Pop Demon Hunter no se iban a quedar atrás. Tuvieron varias nominaciones y sobre todo una importante en la publicidad y promoción de la película, que sabemos que fue un fenómeno global. No ganaron, pero esto las marca como un debut bastante importante y que además las coloca todavía en la escena. Nominados actualmente en 5 categorías en los American Music Awards, escuchas Golden, 290 canciones en Match 89.5 más pop, conéctate.

escuchas Match 89.5 más pop. Conéctate Harry Styles con As It Was Match. Esta rola se grabó en un estudio casero en la sala de un gran amigo de Harry. Así que miren nada más qué rola tan exitosa terminó siendo. Y hoy en Match Pink estará en unos premios. Soy Shanti Gómez contigo hasta las 7 de la tarde. Y bueno, es que Pink, además de cancelarnos el concierto en Ciudad de México en abril y no ha dicho nada al respecto, bueno, aunque regresó lo de los boletos y demás, actualmente se ha presentado en algunos shows y ahora será la host o invitada para presentar los Tony Awards este año, que son básicamente los premios más icónicos del mundo del teatro o Broadway, como los Oscars, pero del teatro. Serán el 7 de junio en Nueva York y estará presentando en la ceremonia para premiar a lo mejor de Broadway. Es su primera vez como conductora y además esto marca un antes y un después y un momento bastante importante en su carrera fuera de la música, ahora más en la escena teatral. Próximamente les estaré platicando más detalles de esto. Mientras, 294 canciones, escuchas a Pink con Get the Party Started en Match 89.5 más pop. Conéctate.

escuchas Match 89.5 más Pop. Conéctate, Sabrina Carpenter con Wendy Judker. Hare, Matchers. Estamos en la hora de música continua, sin cortes comerciales y sin parar. Esta rola debutó en el puesto número 17 de Billboard 100. Y hablando de otras personas que han debutado y están ahorita con todo, son Imagine Dragons, quienes están por concluir su gran tour. Ashanti Gómez, tu fiel compañera, hasta las 7 de la tarde. Y es que ellos se encuentran con su Loom World Tour, que la verdad comenzó el 30 de abril del 2024 en Australia y actualmente es una de las giras más importantes de ellos y termina ya en unas semanas, el próximo 21 de mayo en Estados Unidos, después de casi 2 años de conciertos, rompiendo récords en asistencias, estadios, arenas, shows agotados y todo lo que traen con todo el estilo. Además de que han estado anunciando un nuevo videojuego en el cual pues han estado trabajando. Ya estaremos listos para jugarlo, luego me invitan. Mientras, 296 canciones, Imagine Dragons con Enemy en Match 89.5 más Pop. Conéctate.

Escuchas Match 89.5 más pop. Conéctate mi ex Justin Bieber y The Kid Laroi con Stay. ¡Qué gran rola! Estamos en la hora de música continua sin cortos comerciales y además esta rola rompió récords de estar 43 semanas consecutivas dentro del top de Billboard 100, lo cual es un gran logro. ¿Cuántas semanas? Imagínense, Matchers. Y bueno, hablando de récords grandes y cosas icónicas, yo tengo una de estas para ti, una experiencia Directioner. ¿Dónde están todas mis Directioners en este momento? Manifiéstense a través del talkback de iHeartRadio. 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Vamos a registrarnos, mucha suerte y vámonos con la rola 298, Lana Del Rey con Summertime Sadness en Match 89.5 más pop. Conéctate.

escuchas Match 89.5 Más Pop. Conéctate, Alex Warren con Ordinary. En la hora de música continua, sin cortes comerciales. Y justamente Alex Warren en esta rola busca hacer algo diferente a las baladas de amor. Y la verdad, intenta hacer un poco el estilo del cantante y compositor Hoisier para venerar a su pareja, lo cual lo llevó al éxito total en menos de 3 meses en TikTok, obviamente. Y oigan, Matchers, estamos listos para ver el debut a lo grande de Adele como actriz. Ashanti Gómez contigo, prácticamente 2 rolas más y nos vamos. Y es que nuestra querida Adele está por debutar en la peli Cry to Heaven, dirigida por Tom Ford. Esta película está ambientada en Italia en el siglo XVIII y además basada en una novela romántica. El rodaje comenzó en enero de este año y finalizó en marzo. Fue súper rápido, así que próximamente estaremos listos para ver esta película a finales de este año o principios del 2027. Y obviamente que también su música forma parte de la banda sonora, así que ella dijo que quería experimentar nuevas formas de arte y qué mejor que hacerlo actuando. Me encanta. Es que escuchar una rolita de ella, Easy on Me, en Match 89.5 Más Pop. Conéctate.

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2: 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Hello, escuchas Match 89.5 más pop. Conéctate, Sara Larson con Midnight Sun. Qué gran canción que seguramente se va a convertir en la rola del verano. Que ya estamos por comenzar. Oigan, Melchers, pues con esta rolita yo me despido. Muchísimas gracias por seguirme acompañando y acompañarme a lo largo de este grandioso martes. Les voy a dando un spoiler alert de que me voy a ir de vacaciones. Pero pues aquí voy a estar de regreso pronto y además pues los estaré acompañando toda esta semana. Ahorita, donde quiera que tú vayas, te mando un beso y un apapacho, que llegues con mucho cuidado, disfruta tu tarde y mañana tenemos un date en punto de las 3 de la tarde. Gracias a todos, yo soy Ashanti Gómez, déjate guiar por las estrellas y me despido con la rola número 300. Benson Boone con Beautiful Things en Match 89.5 más pop. Conéctate, hasta mañana. Bye bye.

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0: ¿Sabías que cada vez que un ave vuela puede estar sembrando un bosque entero? Mientras cruza montañas o ríos, lleva consigo semillas pegadas a sus plumas, en sus patas o en su panza. Sin proponérselo, ese vuelo podría ser el inicio de un nuevo ecosistema. Las aves no solo cantan y vuelan, también plantan el futuro. Se llama ornitocoria a la dispersión de semillas realizada por aves. Es tan vital que el 70% de las plantas con flores dependen de estos jardineros con alas para reproducirse. Imagínalo, un árbol que nace en la selva de Chiapas puede crecer en un pastizal de Sonora.
1: Todo gracias a que un ave se comió su fruto.
0: Y no estamos hablando de distancias cortas. Las aves migratorias pueden transportar semillas más de 300 kilómetros, incluso entre continentes. Cruzan océanos con semillas adheridas al plumaje o en su sistema digestivo, colonizando islas remotas que jamás tendrían vegetación sin ellas. Las aves residentes y migratorias trabajan en equipo. Las locales, que viven todo el año en el mismo lugar, mantienen un flujo constante de semillas, regenerando la vegetación cercana. Mientras tanto, las migratorias actúan como mensajeras entre regiones, conectando poblaciones vegetales separadas por cientos de kilómetros. Pero esto no es casualidad.
1: Es una alianza evolutiva de millones de años.
0: Las plantas desarrollaron frutos jugosos y coloridos como pago por el servicio de taxi. Las aves obtienen nutrientes de la pulpa y las semillas viajan gratis en su sistema digestivo, hasta ser excretadas lejos del árbol madre. Pero el cambio climático está rompiendo este pacto milenario. Las aves migratorias están desplazando sus rutas hacia zonas más frías, lo que desconecta los ciclos reproductivos de muchas plantas. El ritmo de migración ya no coincide con la maduración de los frutos, y sin aves, muchos bosques no pueden regenerarse. Sabemos todo esto. Antes se capturaban aves con redes de niebla para analizar sus heces.
1: Pero ahora usamos códigos de barras de ADN.
0: Analizamos pequeños restos genéticos en sus heces y listo. Sabemos exactamente qué semillas transportó cada ave.
1: Ciencia molecular al servicio de la conservación.
0: Entonces, cada ave que ves no es solo un animal bonito que canta. Es arquitecta de bosques, sembradora de carbono, conectora de ecosistemas. Su desaparición implicaría la pérdida de miles de interacciones ecológicas que sostienen la vida en los trópicos. Conservar aves es conservar bosques, es proteger el almacenamiento de carbono.
1: Es garantizar que las plantas puedan adaptarse al cambio climático buscando nuevos hábitats.
0: Porque sin aves sembradoras, los árboles no pueden cruzar montañas, ni ríos, ni campos. Se quedan inmóviles, esperando un vuelo que quizás nunca llegue. Con información del portal Una Mirada a la Ciencia. Les saluda Mónica Genis.
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3: ¡Qué onda, Matchers! ¿Cómo están? Buenos días y ya conectados en el Match Morning de Match 89.5 Más Pop. Conéctate por acá, Roger Sánchez, detrás del micrófono. Qué gusto poder estar con ustedes. Ya a mitad de semana vamos a tener un gran show el día de hoy. Y gracias por conectar también conmigo desde radiodigital.mx. ¿Cómo están? ¿Cómo amanecieron? Espero que bien. Se acerca ya uno de los eventos más chidos este fin de semana y el día de hoy voy a sacar ganadores de esa gran promoción. Así que sube el volumen, Matchers. Conecte conmigo. Estás escuchando la mejor estación de pop.

Match 89.5 más Pop, conéctate con el Match Morning y Guru Josh Project. La canción se llama Infinity. Salió en el año Matchers 2008. Y según interpretaciones, la letra invita a mirar dentro de uno mismo y conectar con el infinito a través del amor propio y la divinidad, Matchers. ¿Cómo están? Buenos días. Estamos iniciando prácticamente este día a las 6:06. Además que estamos a la mitad de la semana, ya casi quincena. Tal vez un poco secos, ¿no? Porque la billetera, pues bien gastada, porque este fin de semana celebramos a las mamás. Tal vez te endeudaste con un concierto, tienes por ahí pendiente un viaje. Pues Matchers, este fin de semana también va a ser uno de los festivales más chidos y más importantes de nuestro país, el Festival Emblema 2026. Uno de los festivales de pop más chido, en donde van a estar grandes artistas. Louis Tomlinson, Kenya Oz, va a estar por ahí Nesquik, entre muchos otros artistas. Y nosotros tenemos tus invitaciones ya en nuestra página matchmx.fm para que puedas disfrutar de esta gran experiencia Match, ¿ok? Participa, regístrate el día de hoy, saco ganadores y tengo más música. Esta es la canción número 115. Esta canción que suena es el track número 1 del álbum The Romantic de Bruno Mars. Esta canción contribuyó a que Bruno se consolidara como uno de los artistas más importantes de este año. Soy Roger Sánchez, estás escuchando el Match Morning de Match 89.5 más Pop, conéctate.

0: Match 89.5 más pop. Conéctate con Sabrina Carpenter. Esta canción se llama Man Child. Que hasta este año Sabrina Carpenter tiene un total de 35 premios y más de 120 nominaciones internacionales, Matchers. Una completa locura. Billboard la considera como una máquina de hacer éxitos, Matchers. 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

Match 89.5 más pop, conéctate con Katy Perry. Firework es lo que acabamos de escuchar, que Katy Perry actuará en el Gran Premio Arves Jan en la Fórmula 1 en Bakú, que el próximo 25 de septiembre, que va a encabezar los shows musicales del décimo aniversario de la carrera, Matchers. ¿Cómo van? Buenos días, Roger Sánchez al aire detrás del micrófono y tenemos noticias porque una de nuestras artistas, Match, hizo un nuevo registro de marca. ¿De quién se trata, Matchers? Pues nada más y nada menos que de la güera favorita de todos, Taylor Swift. Taylor registró como marca los nombres de sus gatos, Meredith, Olivia y Benjamin, para proteger su uso comercial. Este tipo de registro puede cubrir productos como ropa, accesorios, artículos para el hogar, juguetes, bolsas o mercancía oficial. La intención es evitar que terceros vendan productos que hagan parecer que están autorizados por Taylor Swift o vinculados directamente con ella. Imagínate la popularidad, Matchers, de una de las artistas más poderosas, de las más escuchadas de todo el mundo, que hasta sus gatos tuvo que registrar. ¿Qué onda, Matchers? ¿Qué quieren escuchar en esta mañana? Conecte conmigo en redes sociales, @matchmxfm, @RogerSánchez1, mi cuenta de Instagram, y seguimos con música. Uno de sus grandes éxitos, Matchers, de su más reciente álbum, es esta canción, The Fate of Ophelia. Llevamos 117 canciones hasta el momento y la música no se detiene. En el Match Morning de Match 89.5 más pop, conéctate.

Match 89.5 más pop. Conéctate con el Match Morning y Eminem. Esa canción se llama The Real Slim Shady. Eminem se posiciona entre los 10 artistas musicales más exitosos de la historia. Más de 200 millones de ventas, Matchers. Una completa locura. ¿Cómo están? Buenos días. Roger Sánchez al aire, detrás del micrófono. 6 a 11 de la mañana, conecto con ustedes. Y Matchers, tenemos una gran experiencia, Match. Quiero que pongan atención todas las direccioners y todos los direccioners. A todos los que les encanta la música de One Direction, porque tengo una experiencia, Match, bastante chida. 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Y mientras tanto, la música aquí no para. Vamos a escuchar a nuestro siguiente artista, Match, que ha sido nominado en dos categorías en los American Music Awards 2026, entre ellos, Mejor Artista Pop Masculino y Gira Revelación. Él es Benson Boone, 120 canciones sonando en Match 89.5 más pop. Conéctate con el Match Morning. 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

0: Match 89.5 más pop, conéctate con el Match Morning. Justin Bieber con Nicki Minaj. La canción se llama Beauty and Beat. Match, ¿eres de las personas que toma su café en ayunas? ¿Estás haciéndolo bien? ¿Estás haciéndolo mal? ¿Qué onda con estos hábitos que tenemos matutinos? Más adelante, Matchers, todos los detalles cuando sean las 6:44. Conecta conmigo también en redes sociales en @matchmxfm, @rogersanchez1, mi cuenta de Instagram. Y yo estoy contigo hasta las 11 de la mañana, aquí en el Match Morning de Match 89.5 más pop. ¡Conéctate!
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Match 89.5 más pop, conéctate con Daft Punk y Pharrell Williams. Esta canción se llama Get Lucky. Que Matchers, Pharrell Williams, quien puso la voz, explicó que la letra trata de la buena fortuna de conectar con alguien y la química entre personas, Matchers. ¿Cómo van? Buenos días, Roger Sánchez al aire, detrás del micrófono, 6 a 11 de la mañana. Conecto contigo también en radiodigital.mx. Si eres de las personas que toma su café en ayunas, ¿qué dice la ciencia? Bueno, esperar podría ser mejor. ¿A qué me refiero con esto, Matchers? Checa esto, tomarlo en ayunas puede elevar el cortisol, que es la hormona del estrés, innecesariamente, y aumentar los picos de glucosa hasta un 50%. Lo ideal, desayunar primero y disfrutar el café entre las 9.30 y las 11.30 de la mañana, cuando tu energía natural baja. Porque ¿qué hacemos? Obviamente despertamos y nos cuesta demasiado trabajo y necesitamos un café, ¿no? Así de que en las primeras o los primeros minutos ya que despiertas. Entonces lo ideal es de que realmente mejor le dediques más tiempo a prepararte tu desayuno y te lleves tu café en un termo. Y ya cuando te empiezas a sentir más cansado, como que te está dando el bajón, ahora sí dale sorbos a tu café. Te vas a sentir chido. Como dicen, primero café y luego existo, ¿sí o no, Matchers? Seguimos con Sarah Larson, Midnight Sun es lo que está sonando, 122 canciones hasta el momento. Próximo 16 y 17 en el Festival Emblema, ella va a estar presente, o sea, este fin de semana. Lo escuchas en Match 89.5 más pop, conéctate con el Match Morning.

0: Match 89.5 más pop, conéctate. Es Billie Eilish, Wildflowers, lo que acabamos de escuchar. Que Billie ha descrito el tema como una de sus canciones más cinematográficas, construida con la intención de narrar una escena completa de una película. Matchers, ¿cómo están? Buenos días, mitad de semana. Soy Roger Sánchez, detrás del micrófono, 6 a 11 de la mañana, conecto con ustedes. ¿Por qué nos ponemos de malas si tenemos hambre? ¿Ya desayunaron? ¿Cómo van? ¿Cómo se sienten? ¿Se sienten frustrados porque tal vez ya van tarde? ¿Porque van tal vez retrasados un poco? Bueno, Matchers, más adelante platicamos de esto, cómo evitarlo y grandes sorpresas que tengo para ti. Así que quédate conmigo hasta las 11 de la mañana y escúchame en radiodigital.mx en cualquier parte en la que te encuentres. Soy Roger Sánchez del Match Morning, The Match 89.5 más pop. ¡Conéctate!
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3: ¿Qué onda, Matchers? ¿Cómo están? Buenos días y ya conectados en el Match Morning de Match 89.5 Más Pop. Conéctate, yo soy Roger Sánchez. Encantado de poder estar contigo en esta mitad de semana. 25 grados la temperatura en Puerto Vallarta. ¿Y por qué será que nos ponemos de malas si tenemos hambre? Porque es obvio, seguramente le pasa a tu novia, a tu mamá, a tus amigos, que cuando están de malas, traen un genio que ni ellos se aguantan. Matchers, también tengo una gran experiencia Match para los próximos conciertos que nos esperan en este 2026, así que conecten conmigo. Están escuchando la mejor estación de pop.

Match 89.5 Más Pop, conéctate, es Olivia Rodrigo. La canción se llama Drop Dead, que a principios de año Olivia Rodrigo superaba las más de 61 millones de oyentes mensuales en plataforma de streaming. ¿Cómo van, Matchers? Buenos días, Roger Sánchez al aire detrás del micrófono de 6 a 11 de la mañana. ¿Y por qué nos ponemos de mal humor cuando tenemos hambre? Checa eso, cuando tenemos hambre nuestro cuerpo entra en modo ahorro y supervivencia. Nuestro cerebro necesita mucha energía y especialmente glucosa, que es azúcar en la sangre, para cuando la demanda es demasiado baja, ¿ok? Y pueden parecer cambios de humor en nuestro cuerpo. Por ejemplo, cuando baja el azúcar, nuestro cerebro se vuelve más sensible al estrés y la frustración aparece y también la paciencia se acorta. Otro punto es que se liberan hormonas del estrés como la adrenalina, el cortisol, que hacen que estés más irritable o ansioso. Además de que nuestro cuerpo prioriza conseguir comida, porque evolutivamente el hambre hacia las personas se enfoca más en comer que en ser amables o relajadas. Entonces, muchas veces, realmente no es que seas amargado o estés de mal humor siempre, simplemente puede que tengas hambre. ¿Les ha sucedido? ¿Conocen a alguien que realmente se ponga de malas cuando tiene hambre? Te escucho, te leo, redes sociales, arroba matchmxfm, arroba rogersanchez1. Y ahora vamos con un rolón, Matchers. Es la canción número 128 a cargo de Who's Last Tank, que Duke Rob, el vocalista de la banda, ha admitido que la letra de esta canción no se compuso de una sola vez, sino que surgió a partir de versos descartados y diversas ideas que tenían. The Reason sonando en el Match Morning de Match 89.5 Más Pop. Conéctate, buenos días.

0: Match 89.5 más pop, conéctate con Dua Lipa. Esta canción se llama Levitating. Majors, Levitating es su historia al ser una de las canciones que más tiempo permaneció en el Billboard Hot 100 de todos los tiempos. Estuvo 77 semanas, Majors, ¿pueden creerlo? Más adelante, Majors, ¿qué sucede? ¿Por qué? ¿Qué influye en eso que nos ponemos de malas cada que tenemos hambre? Que es algo bastante común, Majors, que a muchos nos ha sucedido. A mí me ha pasado. De que estás de mala, ya quieres irte a la casa, ya quieres comer lo que sea. Bueno, todos los detalles más adelante. Soy Roger Sánchez, me quedo contigo hasta las 11 de la mañana. Aquí en el Match Morning de Match 89.5 más Pop, conéctate.
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Match 89.5 más Pop, conéctate. Esta canción es de Sia, se llama Cheap Thrills. Fue el primer número uno de Sia como solista en el Billboard Hot 100. Tremendo rolón, Matchers. Mitad de semana, 7:22 minutos. ¿Por qué nos ponemos de malas cuando tenemos mucha hambre? Soy Roger Sánchez, detrás del micrófono, 6-11 de la mañana. Checa esto, Matchers. Cuando tenemos hambre, ya sabemos cómo funciona nuestro cerebro y nuestro cuerpo, en qué modo entra, ¿no? Modo supervivencia. También influye muchísimo el cansancio. Si llevas horas sin comer, baja la energía y todo te molesta más fácil. Por eso existe el término hungry, que es hungry más angry, que es cuando tienes mucha hambre y cuando estás enojado. Así que, Matchers, esa es la prioridad. Realmente puede que las personas se irriten demasiado fácil cuando tienes mucha hambre. Entonces, o cuando tienen mucha hambre, entonces aquí lo ideal es ser paciente y, bueno, darle prioridad, ¿no?, a la alimentación. ¿Les ha pasado, Matchers? Conecten conmigo. Redes sociales, @matchmxfm, RogerSánchez1. Y seguimos con música. Esa canción se llama I Just Mind, desde Bruno Mars, que el día de hoy va a ser en Minneapolis, Matchers. Sube el volumen, estás en Match 89.5 más Pop. Conéctate con el Match Morning.

0: Match 89.5 más pop, conéctate. Es Sabrina Carpenter, la canción se llama Please, Please, Please. Matcher, Sabrina Carpenter, una de nuestras artistas Match, de las más populares, que tiene grandes canciones, ¿sí o no? Soy Roger Sánchez, detrás del micrófono, 6 a 11 de la mañana, conecto con ustedes. ¿Y cuáles son las canciones más populares de Sabrina Carpenter? ¿Quién no conoce esta rola, Matchers? La canción de Expreso supera las más de 2.9 billones de reproducciones, que es su canción más escuchada mundialmente. La canción que escuchamos, Please, Please, Please, bueno, supera las más de 1.8 billones, junto con No Sense y Taste, que también alcanzan cifras millonarias, Matchers, en reproducciones. Por otro lado, su álbum Short and Sweet acumula miles de millones de reproducciones también. ¿Cuál es tu rola favorita de Sabrina Carpenter? Te escucho, te leo, redes sociales, @MatchMXFM, @RogerSánchez1, que hablando de millones de reproducciones, también este gran éxito de nuestro artista Match, Summer, supera las más de 1,000 millones, además de que está nominado al Grammy como Mejor Artista Revelación de este 2026. Back to Friends, sonando de Summer, 135 canciones, la música no para, estás escuchando el Match Morning de Match 89.5 más pop, conéctate.
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0: Match 89.5 más Pop Connected de Gunsumber. La canción se llama Back to Friends. Matchers, la música ni las promociones paran en esa mitad de semana. Tengo más música para todos ustedes y además tengo una sorpresa para todos ustedes, porque las experiencias Match para los conciertos que nos quedan en ese 2026 están increíbles y tú vas a poder asistir gratis a varios de ellos. A las 8:18, a las 7:48 van todos los detalles aquí en Match 89.5 más Pop. Conéctate.
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Match 89.5 más Pop, conéctate. Esta canción es de Adele, se llama Someone Like You, que fue la primera canción de piano en alcanzar el número uno en Reino Unido en la era moderna, consolidando a Adele internacionalmente, Matchers. ¿Cómo están? Buenos días. Por acá Roger Sánchez detrás del micrófono, 6 a 11 de la mañana. Conecto contigo también en radiodigital.mx. Y tengo una gran experiencia, Match, para todos y todas las Directioners. ¿A quién no le gusta One Direction, Matchers? Bueno, One Direction, una de las grandes bandas que marcó a muchos de nosotros, ¿sí o no? Pues tenemos una gran experiencia, Match, porque se van a estar presentando algunos de sus miembros en diferentes partes, ¿no? Va, por ejemplo, van a estar en nuestro país, va a estar Louis, va a estar Zayn y va a estar Harry Styles en nuestro país. Y tú vas a poder asistir. Este fin de semana, Louis va a estar en el Festival Emblema, Zayn va a estar el próximo 20 de junio y Harry tenemos accesos para su concierto del día 10 de agosto. Entonces, regístrense en nuestra página matchmx.fm, que quedan los últimos días, Matchers. Nosotros vamos a ponerte los accesos para que entres gratis. Ahorita en esta crisis de conciertos, ¿no? En donde cada vez todo está más caro. Ahora, vamos con una gran canción, Matchers. Seguramente has escuchado esta rola. Se llama Just the Way You Are. ¿Saben de quién es? The Milky, exacto. Esta canción, Matchers, que se ha hecho bastante viral en redes sociales, en trends y todo esto, la vamos a escuchar el día de hoy. Para que te prendas, para que conduzcas chido. Estás en el Match Morning de Match 89.5 más Pop, conéctate.

0: Match 89.5 más pop. Conéctate con Justin Bieber y Daniel Caesar. La canción se llama Peaches, que son grandes amigos, Matchers. Además de que la canción fue nominada a 4 premios Grammys en el año 2022, incluyendo Canción del Año. ¿Ya tienes amistades para toda la vida? Yo soy Roger Sánchez, detrás del micrófono, 6 a 11 de la mañana. Y checa esto, las amistades que duran más de 7 años se consideran fuertes y significativas. Estas amistades se construyen sobre la confianza, las experiencias compartidas y el apoyo a lo largo del tiempo. Los verdaderos amigos ofrecen esa guía, la comprensión sin necesidad de una interacción constante. Hay estudios que dicen que este tipo de amistades a largo plazo tienen un impacto duradero, proporcionando seguridad emocional y compañía, Matchers. ¿Ya le mandaste mensaje a tus amigos? ¿Ya quedaron para verse este fin de semana? ¿O solo se ven en sus cumples? ¿Solo se ven en cierto tipo de eventos? Porque es importante, Matchers, cultivar buenas amistades, ¿ok? Seguimos con música más adelante, el siguiente bloque. Soy Roger Sánchez, estoy contigo hasta las 11 de la mañana aquí en el Match Morning de Match 89.5 más pop. Conéctate.
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2: ¿Qué onda, Matchers? ¿Cómo están? Buenos días. Ya conectados en el Match Morning de Match 89.5 Más Pop. Conéctate. Yo soy Roger Sánchez. Voy a estar hasta las 11 de la mañana conectando contigo. Vamos a platicar acerca de cosas de adultos, ¿ok? Para todos los que ya quieren crecer, ya tienen responsabilidades, ya hacen trámites, ya tienen tarjetas de crédito y todo esto, vamos a platicar del Buró de Crédito y cómo perderle el miedo. Además de que tengo más sorpresas para todos ustedes, experiencias Match, entradas a conciertos y más. Así que síguenos en redes sociales. Match MXFM, arroba Roger Sánchez 1. Conecta conmigo, estás en la mejor estación de pop.

Match 89.5 más pop. Conéctate con Olivia Dean. La canción se llama So Easy. Matchers, esta canción se convirtió en un fenómeno viral en el 2025. Alcanzó el puesto número 9 en el top 50 global y el top 10 en la lista de sencillo del Reino Unido, Matchers. ¿Cómo están? Buenos días. Roger Sánchez al aire detrás del micrófono. 6 a 11 de la mañana conecto contigo. Y muchos de nosotros que ya somos adultos, ¿no? Ya tienes que hacer trámites, ya estamos en una era diferente. ¿Cómo van los que decían que ya querían crecer? Pues checa esto, el buró de crédito es una de las cosas que a veces no muchos llegan a entender, ¿no? Caer en buró de crédito, que dicen, es que ya estoy en buró y todo eso, no significa automáticamente que estás en problemas. De hecho, en nuestro país prácticamente cualquier persona que tenga alguna tarjeta, préstamo o plan de pagos aparece en buró de crédito. Aquí lo importante es cómo está tu historial, ¿no? Cómo evitar caer o en un mal historial, ¿no? Ed, lo que tienes que hacer justamente para evitar que tengas como un estatus negativo es pagar a tiempo, no gastar todo tu límite, no sacar demasiados créditos juntos, y es importante que revises tu reporte. Entonces, hay veces que hay errores o deudas que ni siquiera conocías y es importante que revises constantemente cómo está tu estatus. Entonces, no le tengan miedo, sean responsables, y es importante, Matchers, que realmente lo revisen, porque incluso llega a haber muchas estafas de que utilizan tu nombre o incluso pueden sacar tarjetas a tu nombre. Entonces, ¿qué es lo que tienes que hacer? Revisarlo. Hay veces que son gratis en el portal. Entonces, para todas las personas que tal vez no tienen idea de lo que estoy hablando, revisen esto y van a ver, se pueden llevar una gran sorpresa, Matchers. Vamos a continuar con música. Estamos escuchando ahora una canción del año 2000, Bye Bye Bye de NSYNC, sonando en Match 89.5 más pop. Conéctate.

Flash 89.5 Más Pop, conéctate con Harry Styles. Esta canción se llama American Girls. ¡Qué gran canción, Matchers! Canción que obviamente está en el Billboard y está en los primeros lugares porque es una de las grandes canciones. De hecho, Harry Styles va a estar en nuestro país en el estadio GNP el 31 de julio, el 1, 4, 7, 8 y 10 de agosto. Y recuerda que tenemos invitaciones para ti registrándote en nuestra página matchmx.fm. Matchers, checa este dato. La siguiente canción es una canción que a muchos de nosotros nos encanta, ¿ok? La siguiente canción, también tuvimos una experiencia match en el pasado mes de marzo en uno de los festivales más chidos e importantes de nuestro país. De hecho, Joe Carey, quien es Joe, tuvimos un meet and greet con ellos, Matchers. Así es, con él tuvimos un meet and greet donde tuviste la experiencia de poder conocerlo. Y ha comentado en entrevistas que durante sus primeras presentaciones como Joe, usaba una peluca y lentes para que la gente no lo reconociera como el actor de Stranger Things. Ahora, uno de los éxitos más chidos, de los más virales, es esta canción que se llama End of Beginning. Sube el volumen, Matchers, llevamos 145 canciones hasta el momento. Estás escuchando Match 89.5 Más Pop. Conéctate con el Match Morning.

0: Match 89.5 más pop, conéctate con Joe. La canción se llama Era of Beginning. Esta canción, Matcher, salió en 2022, ¿la recuerdan? Pues este año, o sea, a inicios, cuando estábamos en la transición 2025-2026, pues ¿qué creen? Tuvo un nuevo éxito. Porque ¿qué nos sucede cada que queremos iniciar un año? Tenemos nuevas metas, queremos nuevos proyectos y queremos dejar todo lo malo que teníamos, ¿no? Ahora, más adelante, ¿quién recuerda la película de Camp Rock, donde estaba Demi Lovato y los Jonas Brothers? Tenemos noticias, Matchers, de esto que te voy a compartir más adelante a las 8:23, así que quédate conmigo hasta las 11 de la mañana. Soy Roger Sánchez del Match Morning de Match 89.5 más Pop. Conéctate.
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Match 89.5 más pop, conéctate con Jason Derulo. Esta canción se llama One to One Me, que canción que rompió el récord histórico en Estados Unidos a ser incluida en la lista de las canciones en más de 156 emisoras de radio al mismo tiempo de su estreno, Matchers. Nos encanta, Matchers. Gracias por conectar con nosotros también en radiodigital.mx. Y es importante que estén atentos, porque se acercan también los American Music Awards el próximo 25 de mayo. Pero atentos, porque les tendremos más detalles más adelante. Soy Roger Sánchez, de 6 a 11 de la mañana conecto contigo. Y bueno, ¿quién no recuerda la película de Camp Rock, Matchers? Pues bueno, Camp Rock, una película que marcó la infancia de muchos de nosotros, ¿no? Por ahí estaba Demi Lovato, que ¿quién no la recuerda? ¿Quién no recuerda a los Jonas Brothers? Pues bueno, Disney finalmente reveló el primer póster oficial de Camp Rock 3, donde podemos ver a los Jonas Brothers más de 17 años después del estreno de la primera película. Disney ya confirmó que el lanzamiento de Camp Rock 3 llegará a Disney Plus en agosto de este año, y la nueva película seguirá a Connect Tree, que es la famosa banda ficticia integrada por los Jonas Brothers, quienes enfrentan un problema inesperado durante la gira y regresan al campamento buscando un nuevo acto de apertura. Va a ser bastante chido, Matchers, así que atentos a todos los detalles. Y ahora vamos con el fenómeno mundial. Una banda, Matchers, coreana, que ya concluyó sus conciertos en nuestro país, no sin antes prometer que volverán para su próxima gira, esperando estar presentes en el Estadio Banorte, anteriormente el Estadio Azteca, y ya saben de quién hablo. Es BTS, y vamos a escucharlos con Swank. Es la canción número 147 aquí en la radio con más música. Match 89.5 más pop, conéctate con el Match Morning.

Match 89.5 más Pop, conéctate. Esta canción es de Maroon 5, se llama One More Night, que los vamos a tener, Matchers, aquí en Vallarta. A Maroon 5, imagínate topártelos de que comiéndose un elote, ¿no? En el malecón. Esta canción fue la octava canción más vendida en todo el mundo en el año 2012. Vendió alrededor de más de 6.9 millones de copias, Matchers. Una completa locura. ¿Cómo están? Buenos días. Roger Sánchez al aire detrás del micrófono. 6 a 11 de la mañana. Conecto contigo también en radiodigital.mx. Y según Dua Lipa, esta canción, que se llama Hurini, marcó la pauta para que todo el álbum de Radical Optimist ayudara a definir todo el sonido que buscaba después de un año de gira. Así que, Matchers, suban el volumen. Ya me voy a callar para que escuchen la música. 149 canciones sonando aquí en Match 89.5 Más Pop. Conéctate con el Match Morning.

0: Match 89.5 más Pop, conéctate con Bruno Mars y Lady Gaga. Escuchamos That With A Smile. Es una gran canción, Matchers. Acumuló ya más de 2.1 mil millones de reproducciones y esta canción que salió en 2024 fue una de las más populares también en 2025 en todo el mundo. Ahora, Matchers, conecten conmigo porque aquí la música y las promociones no paran. Estamos a 10 días de celebrar a los estudiantes en su día, ¿ok? Y estamos regalándoles tabletas electrónicas del Día del Estudiante. Más adelante te voy a compartir todos los detalles para que participes por la tuya. Si quieres participar también por tu hijo, puedes hacerlo. Matchmx.fm, le das en internet, ¿ok? Y va a haber una pestaña que dice promociones y ahí vas a buscar el banner que dice tabletas del Día del Estudiante. Me quedo contigo hasta las 11 de la mañana. Soy Roger Sánchez del Match Morning de Match 89.5 más Pop. Conéctate.
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Match 89.5 más pop, conéctate con Shaggy. Qué gran canción, Matcher. Se llama Angel. Y esta canción fue la que consolidó su álbum Hot Shot como uno de los más vendidos de la historia del reggae, Matcher. Vendió más de 10 millones de copias en todo el mundo. Y un logro casi imposible para un artista del género en esa época. ¿Cómo están? Buenos días, Roger Sánchez al aire detrás del micrófono, 6 a 11 de la mañana, conecto contigo en radiodigital.mx. Y checa esto, Matchers. Algo importante que tienes que hacer y que tienes que tomar en cuenta es cómo hacer que tus alimentos se conserven en esa temporada de calor. Porque sí, Matchers, ya de hecho ya está empezando el calor, ya amanecí sudado. Y checa esto, cuando hace mucho calor los alimentos se descomponen más rápido porque las bacterias crecen con mayor facilidad. Para evitar desperdiciar comida y prevenir enfermedades, guarda verduras en recipientes con ventilación, como las zanahorias, brócolis, hojas verdes. Las hierbas deben ir en recipientes cerrados, pero con pequeñas salidas de aire para que respiren y no se dañen con el frío. También poner cada alimento en la zona correcta del refrigerador. De hecho, hay muchos consejos que nos da, por ejemplo, Mona Alimentos, que es una influencer en redes sociales, que nos enseña, ¿no?, qué es lo que tiene que hacer. Ella es química en alimentos y nos muestra de qué manera podemos guardar las cosas en nuestro refrigerador, que tuvimos una charla con ella en modo saludable. Algo que puedes hacer también es cambiar las bolsas de plástico por bolsas transpirables. ¿Esto con qué objetivo? De que no te enfermes, porque van a empezar las enfermedades estomacales. Y el otro punto es de que no estés desperdiciando tanta comida. ¿Tú tienes algún método que quieras compartirnos? Mándanos mensaje, redes sociales, Match MXFM, Roger Sánchez 1. Y mientras lo haces, seguimos con música. Escuchamos a Pink Pantherist, que estrenó recientemente su video musical Girl Like Me, que es una canción incluida en su disco Fancy That. Y vamos a escucharla junto a Pink Pantherist y Sarah Larson. Se llama Set Side. En Match 89.5 más pop, conéctate con el Match Morning. 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

0: Match 89.5 más Pop, conéctate con Miley Cyrus. La canción se llama Flowers. Matchers, Miley Cyrus por fin va a tener su estrella de la fama en Hollywood. Es el claro ejemplo del esfuerzo y dedicación, Matchers. Miley Cyrus desde Hannah Montana. Imagínense nada más, Matchers. Más de 20 años de Hannah Montana. Y siguió trabajando, siguió esforzándose hasta conseguir lo que realmente quería. Realmente ella quería que su música llegara a todas las partes del mundo. Esa canción, Matchers, también Flowers, le dio su primer premio Grammy. Una canción que escribió con dolor. Imagínate nada más que todas tus experiencias vividas, pues puedas hacerlas himno, ¿no? En donde muchos de nosotros nos podemos llegar a identificar. Gracias por conectar conmigo, Matchers. 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Soy Roger Sánchez del Match Morning de Match 89.5 más Pop. Conéctate. Hey, yo,
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3: ¿Qué onda, Matchers? ¿Cómo están? Buenos días y conectados ya en el Match Morning de Match 89.5 Más Pop. Conéctate. Por acá Roger Sánchez detrás del micrófono. Estoy de 6 a 11 de la mañana conectando con ustedes. Y ahora vamos a platicar acerca de cosas que creemos que nos ayudan cuando nos sentimos mal, pero realmente no. Además, tengo la promoción de este mes de mayo, que son tabletas electrónicas para el Día del Estudiante, que el próximo 23 de mayo vamos a celebrar a todos los estudiantes Match. Conecta conmigo en redes sociales, @MatchMXFM, @RogerSánchez1 y

Match 89.5 Más Pop, conéctate con Taylor Swift. La canción se llama The Federophilia, que Taylor es la artista con más nominaciones en los American Music Awards y en este año, 2026, en 8 categorías, incluyendo Artista del Año, Álbum del Año y Canción del Año. ¿Cómo están, Matchers? Buenos días, por acá Roger Sánchez detrás del micrófono, 6 a 11 de la mañana. Y la siguiente canción que vamos a escuchar salió en el año 2013. ¿Qué andabas haciendo por aquellos años? Bueno, es uno de los videos más reproducidos de la historia de YouTube, convirtiendo a Katy Perry en la única artista con dos canciones en el top 13 de videos más vistos en su momento. Es That Horse, es la canción número 158 aquí en la radio con más música. Escuchas El Match Morning de Match 89.5 Más Pop. Conéctate. 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

Match 89.5 más pop, conéctate. Esa canción que escuchamos es de Olivia Teen. La canción se llama Men I Need. Que Olivia estuvo a punto de dejar fuera de su disco esta rola, pues sentía que era algo muy diferente a su estilo. Soy Roger Sánchez, detrás del micrófono, 6 a 11 de la mañana. Y hay cosas que pensamos que hacemos para nuestro bien, pero realmente nos están haciendo mucho daño. ¿Cuáles son? El quedarte en cama todo el día, cuando te sientes triste y no quieres hacer absolutamente nada. ¿Crees que te ayuda esto? Porque descansa el cuerpo y la mente. Pero en realidad, el aislamiento prolongado aumenta los síntomas depresivos y rompe el ritmo circadiano. ¿Qué tienes que hacer? Bueno, tener un descanso activo, aunque sea salir 10 minutos. El mínimo movimiento, créeme que cambia la química cerebral. El otro problema, Matchers, que es muy importante que también lo consideremos, es cuando estamos scrolleando sin parar, cuando llevamos ya muchísimo rato en las redes sociales y esto creemos que nos ayuda para distraernos y no pensar. Pero en realidad el scroll, o sea, el estar moviendo la pantalla, activa nuestro modo comparación y baja la dopamina en lugar de subirla. Mejor modera el uso de pantallas y si quieres usar el teléfono, bueno, elige contenido que te pueda ayudar, ¿no? Alguna serie, un video largo, algún videojuego, eso sí te puede ayudar. Vamos con música, Matchers. Esta siguiente canción también es una de nuestras grandes canciones que tengo para ti. Es del DJ Cyril. La canción se llama Stumbling In. Llevamos 160 canciones hasta el momento en Match 89.5 más pop. Conéctate.

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89.5 más pop, conéctate con Justin Bieber. Tremendo rolón, Matcher. Se llama Somebody to Love, que esta canción salió en el año 2010. Originalmente fue grabada como un demo por Usher y se convirtió en una de las favoritas de todos los fans, y además consolidó la transformación de Justin Bieber de artista revelación a estrella establecida. ¿Cómo van, Matchers? Buenos días. Por acá Roger Sánchez detrás del micrófono, 6 a 11 de la mañana, conecto con ustedes. Y bueno, Olivia Rodrigo anda muy barceloneta, Matchers. Anda muy española, tío. Pues chequen el concierto de Olivia Rodrigo en Barcelona, porque hace algunos días tuvo un concierto en el Villains Club Live de Spotify, allá en el Teatro Greg de Barcelona. Es un evento que celebró varias de sus canciones que superaron las más de 1,000 millones de reproducciones en la plataforma. De hecho, uno de los momentos más comentados de la noche fue cuando Olivia estaba cantando e interactuando con sus fans y se queda paralizada y flechada por por alguno de los chicos que se encontraban por ahí, Matchers. El video se volvió viral y muchos comentan que él es el hombre más afortunado de España, porque imagínate que le gustes a Olivia Rodrigo. Un sueño, Matchers. Vamos a escuchar su sencillo más reciente, que se llama Drop Dead. Llevamos 162 canciones hasta el momento aquí en Match 89.5 más Pop. Conéctate.

Más pop, conéctate con Sean Paul. La canción se llama I'm Still In Love With You. Gran canción, Matcher. Sencillo del año 2002. Alcanzó el número 6 del Reino Unido y el número 14 en Billboard Hot 100 en Estados Unidos, consolidando a Sean Paul en el mercado internacional. ¿Cómo van, Matchers? Espero que estén bien. Mitad de semana. Por acá, Roger Sánchez detrás del micrófono. 6 a 11 de la mañana. Conecto contigo también en radiodigital.mx. 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Así que, Matchers, es momento de subir el volumen. La siguiente canción es de Billie Eilish, se llama Birds of a Feather y lo escuchas en Match 89.5.

0: cuenta con 7 nominaciones en los American Music Awards 2026, entre ellas Artista del Año, Álbum del Año y Mejor Artista Pop Femenina. Gracias por conectar conmigo, Matchers. Seguimos con música y promociones. La música no para en Match 89.5 más pop. Conéctate.
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Escuchas el Match Morning de Match 89.5 más pop, conéctate. Ella es Rihanna, la canción se llama Diamonds, que en abril hizo historia al ser la primera mujer en superar las más de 200 millones de unidades certificadas por la RIA Matchers. ¿Qué es la RIA? La Recording Industry Association of America, que es la organización que certifica el éxito comercial en Estados Unidos mediante los famosos discos de oro y platino. Se han escuchado, ¿no? Seguramente, de que ganó disco de oro, ganó disco de platino. Pues Matchers es justamente porque es una de las canciones más escuchadas y que más ventas tuvo. Soy Roger Sánchez, detrás del micrófono, 6 a 11 de la mañana. Conecto contigo también en radiodigital.mx. Y nuestra siguiente canción, Matchers, es un artista que se va a estar presentando en el festival Rock and Roll Lisboa, que se celebra el próximo 20 al 28 de junio. Ella es Bibi Rexha y esta canción se llama New Religion. Lo escuchas aquí en Match 89.5 más pop, conéctate.

0: Tremendo rolón, Matchers, Kendrick Lamar con SZA, la canción se llama Luther, que Kendrick Lamar que actualmente es el rapero con más premios Grammy, que tiene un total de 27. Escuchamos Luther aquí en el Match Morning, The Match 89.5 más pop, conéctate. 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
0: ¿Qué onda, Matchers? ¿Cómo están? Buenos días y conectados en el último bloque del Match Morning, The Match 89.5 más pop, conéctate. Por acá Roger Sánchez detrás del micrófono de 6 a 11 de la mañana, conectamos juntos, también en radiodigital.mx. Y oigan, ¿conocen a alguien que nunca contesta los mensajes? Hay una explicación detrás de esto, está bien interesante porque miren, a muchos les ha pasado, a mí me ha pasado que no he contestado los mensajes. Así que Matchers, conecten conmigo, radiodigital.mx, @matchmxfm, @RogerSánchez1, mi cuenta de Instagram. Estás en la mejor estación de podcast.

Match 89.5 Más Pop. Conéctate con Bruno Mars. La canción se llama I Just Might. Track número 3 del álbum The Romantic Matchers. Escúchenlo. De hecho, su cuarto álbum de estudio. Este álbum debutó en el número 1 de Billboard 200 con más de 186 mil unidades vendidas en su primer debut directo en la cima, Matchers. O sea, sacó el álbum y se fue directito a la cima de reproducciones. ¿Cómo están? Buenos días. Por acá Roger Sánchez detrás del micrófono, 6 a 11 de la mañana. Y la siguiente banda, Matchers, nos encanta. Va a estar aquí en nuestra ciudad, en Puerto Vallarta. Va a dar uno de los grandes shows. Y de hecho, empezó su gira por Latinoamérica en el mes de abril. Y este 12 de noviembre llega a Nuevo Vallarta. Esa canción se llama She Will Be Love, es de Maroon 5. Llevamos 173 canciones hasta el momento en Match 89.5 Más Pop. ¡Conéctate!

Match 89.5 más pop, conéctate con Summer. La canción se llama Home Record y ha alcanzado la impresionante cifra de 60 millones de oyentes en las plataformas de streaming Matchers. Gracias por conectar conmigo. ¿Saben cuál es lo detrás de por qué a veces las personas no contestan los mensajes? Soy Roger Sánchez, de 6 a 11 de la mañana, de lunes a viernes, conecto con ustedes. Y si ustedes conocen a alguien que nunca contesta, bueno, no se siente simple para algunas personas. De hecho, su cerebro lo convierte en una tara emocional. La psicología encontró que tiene que ver más que cómo manejan la presión emocional que con su desinterés, especialmente si sienten que tienen que responder bien, mantener la conversación o decepcionar a alguien, y mientras más piensan en responder, más lo posponen. Entonces, no se lo tomen personal. Realmente a veces las personas están ocupadas y eso está relacionado con algo llamado evitación cognitiva y sobrecarga mental. También las personas con ansiedad que tienen saturación mental o apego evitativo suelen hacerlo más. Hay estudios que dicen que mientras más cosas tiene una persona en la mente, más difícil le resulta iniciar tareas pequeñas como responder mensajes. Entonces, no te lo tomes personal. Realmente las personas puede que estén ocupadas o todavía no saben qué responderte. Entonces, tranquilos, porque yo también sé que hay mucha gente que le da demasiada ansia porque te contesten rápido, ¿sí o no? Soy Roger Sánchez, seguimos con música. Esta canción es de Dua Lipa, se llama Break My Heart. Llevamos 174 canciones hasta el momento en Match 89.5 más pop. ¡Conéctate!

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4: 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La música no para en Match 89.5 Más pop, conéctate. Dua Lipa, Break My Heart. 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

Pop, conéctate. Esta canción es de The Weeknd, se llama Can't Feel My Face. Matchers, primer sencillo número uno en Billboard Hot 100 de The Weeknd, Matchers. Gracias por conectar conmigo. Por acá Roger Sánchez detrás del micrófono, 6 a 11 de la mañana. La siguiente canción se convirtió en un fenómeno viral en 2025. Alcanzó el puesto número 9 en el Top 50 global y el Top 10 en la lista de sencillos de Reino Unido. Esta canción es Olivia Dean. So Easy sonando, la canción 178 aquí en Match 89.5 más Pop. Conéctate. 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

Flash 89.5 más pop, conéctate, es Florida, la canción se llama Good Feeling, que el legendario Avicii Matchers colaboró en la producción de este tema y el video oficial alcanzó más de 65 millones de vistas en YouTube en solo 4 meses después del lanzamiento finales del 2011. ¿Cómo están, Matchers? Buenos días, Roger Sánchez al aire detrás de micrófono, 6 a 11 de la mañana, y tenemos pasaporte match para el Festival Emblema. El día de hoy voy a sacar a algunos ganadores para que se registren, para ver a Kenia Oz, para ver a Louis Tomlinson, a los Jonas Brothers, Nesquik, entre muchos otros. 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Sábado y domingo, y vamos a tener también transmisión especial. Conecta conmigo, @matchmxfm, y en nuestra página matchmx.fm. Estamos escuchando a Lola Young. Esta canción se llama Messi, es la número 179 aquí en la radio con más música. Match 89.5 más pop, conéctate con el Match Morning. 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

0: Match 89.5 Más Pop, conéctate con Ray, nuestra gran artista Match, que ha sido nominada en la categoría Mejor Interpretación Vocal en los American Music Awards de este año. Está compitiendo junto con Lady Gaga y Alex Warren. ¿Quién será el ganador o ganadora? Yo soy Roger Sánchez, gracias por conectar conmigo en redes sociales, @matchmxfm, @RogerSánchez1, y aquí la música y las promociones no paran. Tenemos noticias, Matchers, de una de nuestras grandes artistas, Match, para que te quedes conmigo, más adelante los detalles, aquí en Match 89.5 Más Pop, conéctate con el Match Morning.
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Match 89.5 Más Pop, conéctate con Justin Bieber. Esta canción se llama Sorry. Matchers, una de mis canciones favoritas de Justin, la neta. Salió en octubre del año 2015 y esta canción alcanzó el número uno en más de 13 países, convirtiéndose en un éxito mundial. Le tomó solo 40 minutos escribirla, ¿puedes creerlo? Soy Roger Sánchez, detrás del micrófono, 6 a 11 de la mañana, conecto contigo. Y nuestra siguiente artista ha comentado en entrevistas recientes que le gustaría que su equipo de gira, o sea, bailarines, organizadores, compositores, sean puras mujeres. De hecho, su álbum Midnight Sun Girls Trip tiene solo colaboraciones con mujeres: Shakira, Tyla, Pink Panthers, entre muchas otras. Ella es Sara Larson y esta canción se llama Midnight Sun y lo escuchas en Match 89.5 Más Pop Connect.

Match 89.5 Más Pop, conéctate, Sabrina Carpenter. Esta canción se llama Expreso. Que ya se tomaron su café, Matchers. Porque les tengo una noticia. ¿Por qué será que se contagian los bostezos? Soy Roger Sánchez, detrás del micrófono, 6 a 11 de la mañana, conecto contigo. Y el bostezo se contagia principalmente por empatía y conexión social. Es un fenómeno gestionado por las neuronas espejo. O sea, en el cerebro, al ver o escuchar a alguien bostezar, estas células imitan la acción de forma automática e inconsciente, reforzando la unión emocional, y también se considera como un reflejo involuntario más común entre personas cercanas. Me ha pasado, Matchers. De hecho, hay algunos comerciales bien chidos que vi uno, justamente un comercial que hicieron en Nueva York, de cómo la gente en la mañana iba, ¿no? Iba como de que en su mood, iba como en su modo, en su rollo, y había pantallas en donde había gente bostezando. Y la mayoría, Matchers, más del 80% de las personas llegó a bostezar. Era un comercial de café, ¿no? De justamente cómo a veces necesitas el café para despertar. Algo muy interesante acerca del bostezo. ¿Tú qué opinas? ¿Te sucede esto? Arroba MatchMXFM, arroba Roger Sánchez 1 y ya casi me voy. Escuchemos a Katy Perry con The One That Got Away. Es la canción número 184 aquí en Match 89.5 Más Pop. Conecta.

0: Match 89.5 Más Pop, conéctate. Esta canción se llama The One That Got Away, que espero que ya hayan visto la versión extendida de esta canción de Matchers, el video. Una completa locura. Si quieren desahogarse, véanlo. Soy Roger Sánchez, gracias Matchers por conectar conmigo. Me tengo que despedir el día de hoy agradeciéndoles a todos y cada uno de ustedes que me permitieron acompañarlos en su rutina desde las 6 de la mañana hasta las 11. Matchers, gracias, los quiero mucho. Recuerda esta frase, nunca sabes cuándo es la última vez de algo, así que disfrútalo mucho. Conecta conmigo en redes sociales, @RogerSánchez1, mi cuenta de Instagram y @MatchMXFM en todas las redes sociales. Pórtate bien, cuídate mucho y sigue escuchando la mejor estación de pop. Match 89.5 Más Pop, conéctate, cambio fuera.
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7: Hello, hello, escuchas Match 89.5 más pop, conéctate. Yo soy Karen Morales, te acompaño hasta las 3 de la tarde. Excelente miércoles 13 de mayo. Para todos ustedes, Matchers, mitad de semana. El calor está a todo lo que da, pero oye, vamos a disfrutar. Porque te traigo muy buena música, información de tus artistas Match y exclusivas que yo sé que te van a encantar. Y eso no es todo, Matchers, porque también la escudería de Match se encuentra en las calles de Puerto Vallarta, así que sigue pendiente porque te voy a decir en dónde se encuentran. Así que, ¿están listos? Sube el volumen, ¿estás escuchando?

0: Escuchas Match 89.5 más Pop, conéctate. Él es Mark Ronson y Bruno Mars con Uptown Funk. Matchers, ¿sabían ustedes que Mark Ronson tardó 7 meses y grabó más de 100 veces el bajo de esta canción para que sonara perfecto? Eso sí, fue toda una pieza clave y miren el resultado, escuchen el resultado. Yo soy Karen Morales, con ustedes hasta las 3 de la tarde. Y oigan, Matchers, ¿qué les parece si ahora nos vamos con una canción que habla acerca de la vulnerabilidad y que además su voz le ha pues costado muchos premios? ¿Y quién diría que él antes vivía en su auto y ahora pues es toda una referencia del pop actual? Te estoy hablando de Alex Warren, esto se llama Ordinary. La canción 189 en Match 89.5 más Pop, conéctate.
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0: Estás en Metro 89.5 más Pop. Conéctate, les Benson Boone. Esto se llama Beautiful Things. Matchers, esta es la canción 190 del día. ¿Y sabían ustedes que esta canción fue escrita tras una experiencia, como dice el tren, casi religiosa? Porque aquí Benson Boone pues explica acerca de la gratitud y sobre todo esa explosión que tenemos en la canción, que nos lleva de una melodía muy acústica y de repente sale su vocerrón así de rockero. Claro que sí. Yo soy Karen Morales, te acompaño hasta las 3 de la tarde y es el momento de conectarnos con la escudería Match para que nos digan en dónde se encuentran en estos momentos. Los escuchamos.
1: ¿Qué onda, Karen? Hoy es miércoles y queremos consentir a todos los Matchers. Es por eso que los invitamos aquí a la gasolinera que está en Avenida Las Torres hasta las 11:50 para consentirlos, darles sticker match y además sorpresas muy, muy chidas. Así que los esperamos. Recuerda, aquí en la gasolinera de Avenida Las Torres hasta las 11:50. Muchas gracias, Karen.
0: Perfectísimo, Matchers. Que siga la buena música en Match 89.5 más Pop. Conéctate.
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Escuchas Match 89.5 más Pop, conéctate. Ella es Lady Gaga, esto se llama Born This Way, Matchers. Esta canción se lanzó en el 2011, cuando Lady Gaga escribió esta canción en solamente 10 minutos, que además fue una descarga de inspiración y que hoy es todo un referente de la cultura pop. Yo soy Karen Morales, contigo hasta las 3 de la tarde. Y oigan, hablando de grandes genios de la composición, obviamente tenemos que hablar de Taylor Swift, así es. Y es que con esta canción, pues sigue explorando esa narrativa que lleva un poco de cine, pero que nos tiene obsesionados. Nos demuestra que ella es una poeta torturada, y claro que muchos también. ¿Cuántos no hemos escrito ahí un poema y de querido fulanito de tal, ojalá hoy te vaya mal? Ah, no, así no iba la canción. Esto se llama The Fate of Ophelia, la canción 192 sonando en Match 89.5 más Pop, conéctate.

0: Estás en Match 89.5 más Pop. Conéctate, ya es Britney Spears. Esto se llama Oops, I Did It Again. Matchers, ¿cómo van? 11 de la mañana con 30 minutos. Y oigan, pues, ¿qué creen? Nosotros aquí siempre tenemos las mejores exclusivas para todos ustedes. Yo soy Karen Morales, los acompaño hasta las 3 de la tarde. 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Es el momento de conectarnos con la escudería Match.
1: ¿Qué onda, Karen? Seguimos consintiendo a los Matchers, seguimos dándoles increíbles sorpresas. 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Gracias, Karen.
0: Perfectísimo, Nat. Y ahora suena música de Dua Lipa, esto se llama Don't Start Now. La canción 194 en Match 89.5 más Pop, conéctate.

0: Escuchas Match 89.5 más Pop. Conéctate y es Kylie Minogue. Esto se llama Can't Get You Out of My Head. La canción 195 del día Matchers. ¿Sabían ustedes que esta canción fue rechazada por Sophie Ellis Bextor? Y después se la pasaron a Kylie. Y entonces dijo, órale va, vamos a sacar un gran éxito. Porque nadie habría logrado esa gran canción por allá del 2001. Que eso sí, cambió las reglas del pop electrónico. ¿Ustedes qué hacían en el 2001, Matchers? Yo soy Karen Morales, los acompaño. Yo hasta las 3 de la tarde. Recuerda que puedes escucharme en iHeartRadio, nuestra aplicación gratis, para que la descargues y nos escuches donde estés. También me puedes mandar un mensaje de voz ahí mismo en la aplicación, micrófono color rojo. Le presionas si tienes 30 segundos para contarme todo lo que tú quieras. Saludos para Cooper, que ya está conectadísima haciendo el aseo, la comida. ¿Qué van a comer hoy, eh? Así que sigamos disfrutando de muy buena música en Match 89.5 más Pop. Conéctate.
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Estás en Match 89.5 más pop. Conéctate desde The Weeknd. Save your tears, Matchers. Ah. Aguántenme, que van a salir a pelear. Yo soy Karen Morales, te acompaño hasta las 3 de la tarde. Y es que hoy en Matchers, esta canción, sin duda, no solamente se convirtió en un hit, sino que también fue la culminación estética de toda una era de The Weeknd, que era el After Hours. Y sin duda, Matchers, ¿se acuerdan cuando él aparecía siempre con vendas en el rostro y luego decían qué se hizo, como que se habrá operado, pero no? Pues bueno, ahí es solamente una crítica a la estética del mundo de Hollywood. ¿Qué te parece si ahora conectamos con nuestro grandioso Harry Styles, que ya andamos ahí en la cuenta regresiva para su gira Together Together en México? Esto se llama Late Night Talking, la canción 198 en Match 89.5 más pop. Conéctate.

0: Escuchas Match 89.5 más pop. Conéctate, les Harry Styles. Esto se llama Late Night Talking, la canción 198 del día. Y Matchers, qué gran canción. ¿Sabían ustedes que esta rola se grabó en los estudios en Berlín? Que incluso ahí también grabó en su momento David Bowie. Además de que esta canción captura ese espíritu de los años 70, pero con la frescura que solamente caracteriza a Harry Styles. ¿Y quién diría que también su música iba a ir evolucionando? Porque no es lo mismo esta canción que se estrenó hace unos 3, 4 años que a el álbum que apenas pues conocimos en el mes de febrero, Kiss All The Time, Disco Occasionally. Yo soy Karen Morales, contigo hasta las 3 de la tarde. Es el momento de conectarnos con la escudería Match.
1: ¿Qué onda, Karen? Pues la escudería de Match se cambia de ubicación hacia otra parte de Puerto Vallarta. Vamos a irnos hacia la colonia del Guapinole, así que Matcher, si tú andas circulando por aquel lado, es momento de que conectes con nosotros. Te vamos a pasar la información en unos instantes más. Quédate muy bien conectado para que te lleves tu sorpresa y además tu sticker Match. Muchas gracias, Karen.
0: Gracias, Nat. Matchers, recuerden que tener este sticker Match es de suma importancia para que sean parte de la escudería y tengan acceso a todas nuestras promociones y exclusivas. Siga disfrutando de Match 89.5 más pop. Conéctate.
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2: Hello, hello, escuchas Match 89.5 más pop, conéctate. Yo soy Karen Morales, contigo hasta las 3 de la tarde, Natchers. Bienvenidos a una hora más de programación, buena música e información de tus artistas. ¿Dónde andan mis escuderías? Uber, Didi, InRide, sitios de taxis, los negocios, las tiendas de abarrotes, también los que nos escuchan desde la oficina, en la recepción, en el consultorio y obvio a todos los que están conectados en iHeartRadio, nuestra aplicación gratis para que la descargues. Así que tengan todos un excelente miércoles, porque se vienen cositas. Claro que sí, estás escuchando

escuchas Metro 89.5 más Pop, conéctate Maroon 5. Esto se llama Don't Wanna Know. Metro, ¿sabían ustedes que Maroon 5 dominó con esta canción la década pasada? Incluso, no sé si se acuerdan del video oficial, pero fue una parodia al fenómeno de Pokémon Go, ¿se acuerdan? Yo soy Karen Morales, contigo hasta las 3 de la tarde. ¿Y qué les parece si ahora nos vamos con una canción que en su aquel entonces fue toda la sensación del bloque? Pero cada vez que la escuchamos, como que el espíritu believer se apodera de nosotros y el de la fiesta también. Así que esto es algo de Justin Bieber y Nicki Minaj. Esto se llama Beauty and a Beat, la canción 204, sonando en Match 89.5 más Pop. Conéctate.

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1: Es que con esta canción, pues se hizo todo un trend en redes sociales donde todos estaban bailando unos grandes pasos y ya de ahí dices, hasta los hombres ya hacían el trend. Esto me encanta. Yo soy Karen Morales, contigo hasta las 3 de la tarde, Matchers. Es el momento de conectarnos con la escudería Match para que nos digan en dónde se encuentran y qué sorpresas tienen para todos ustedes.
2: ¿Qué onda, Karen? Pues la escudería de Match ya está aquí en la colonia del Coapinole, entre la calle Revolución y República de Ecuador. Matchers, es momento que vengan a conectar en este ombligo de semana porque traemos increíbles sorpresas Match para ti. Es momento de que pases por tu sticker para pegarlo en tu coche y además llevarte una sorpresa Match. Así que te esperamos aquí hasta las 12.50. Gracias, Karen.
1: Perfectísimo. Y Matchers, que siga la buena música en Match 89.5 más Pop. Conéctate.
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Escuchas Match 89.5 más Pop, conéctate. Algo de Coldplay, esto se llama The Scientist Matters. Qué gran canción, de verdad que cada vez que la escuchamos, como que entran lágrimas al chat, ¿a poco no? Pero ¿sabían que Chris Martin tuvo que aprenderse esta canción al revés? Así es, para que en el video musical pues se viera algo diferente y además de que fue todo un reto técnico para en aquel entonces, en el 2002, Matchers. Yo soy Karen Morales, los acompaño hasta las 3 de la tarde. ¿Y qué les parece si de ese piano tan nostálgico, que eso sí, como les digo, nos rompe el corazón y una lagrimita entró aquí a la cabina, pues nos vamos con un gran ritmo porque Bruno Mars llega a encender la cabina de Match con I Just Might. Esta es la canción 207 en Match 89.

0: Es que es Match 89.5 más Pop. Conéctate, ya es Ariana Grande. Eso se llama Side to Side. Matchers, ¿cómo andan disfrutando de este miércoles del calorcito? Ya tomaron agua, hay que hidratarnos, Matchers, ¿eh? Y por la sombrita. Yo soy Karen Morales, te acompaño hasta las 3 de la tarde y es el momento de conectarnos con la escudería Match.
1: ¿Qué onda, Karen? Continuamos aquí entre Revolución y República de Ecuador en la colonia del Coapinole. Y Matcher, recuerda que esta escudería está siendo patrocinada por nuestros amigos de GAC. Así que te esperamos hasta las 12.50 aquí en Revolución y República de Ecuador en la colonia del Coapinole para que te lleves increíbles sorpresas, Match. Muchas gracias, Karen.
0: Perfectísimo, Matchers. 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Y oigan, gracias también a todos los que nos andan escuchando desde su auto, que andan conectadísimos, especialmente para mi mini Matcher, Isabela, la más fan de todos los Matchers. Me encanta, así que te mando un abrazote, Isabela, y sobre todo que estés conectada para ti y para tu mami. Ahora conectemos con música de Billie Eilish. Esto se llama Wildflower, la canción 209, sonando en Match 89.5 más Pop. Conéctate.

0: Estás en Match 89.5 más Pop. Conéctate, Black Eyed Peas. Esto se llama The Time, la canción 210 del día en Match. ¿Sabían ustedes que aquí tomaron el icónico tema de la película Dirty Dance y además le pusieron su estilo electropop? Pero eso sí, ¿sabían ustedes que Will.i.am, él dijo que estaba buscando crear un puente generacional en esta canción y vaya que lo logró? Yo soy Karen Morales, te acompaño hasta las 3 de la tarde. Sigues disfrutando de Match 89.5 más Pop. Conéctate.
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0: Estás en Met 89.5 más Pop Conecta de Pim Ventures y Sarah Larson. Esto se llama Stateside. Metro, sin duda, Pim Ventures tiene este estilo de bedroom pop, que eso sí, comenzó en TikTok. Así que, oigan, esto me recuerda también a los trends que hablaban de que cómo iba a ser el futuro con la era frutiger aéreo. ¿Ustedes se acuerdan de eso? Yo soy Karen Morales, te acompaño hasta las 3 de la tarde. Y oigan, Matchers, es el momento de conectarnos con la escudería Match para que nos digan cómo les fue y ahora hacia dónde se dirigen.
1: ¿Qué onda, Karen? Muchísimas gracias a todos los Matchers que vinieron a conectar con nosotros y gracias a nuestros amigos de GAC por patrocinar esta hora de la escudería de Match. Recuerden estar súper al pendiente porque vamos a andar en otra parte de la ciudad, así que estate muy, muy al pendiente, Matchers, de dónde va a andar la escudería de Match para tu sorpresa y tu sticker. Muchas gracias, Karen.
0: Gracias, Nat, gracias a toda la escudería. Y ahora es el momento de conectar con Dua Lipa. Esto se llama Levitating. La canción 212 en Match 89.5 más Pop. Conéctate.

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2: Hello, hello, escuchas Match 89.5 más pop, conéctate. Yo soy Karen Morales, te acompaño hasta las 3 de la tarde, Matchers. Bienvenidos a una hora más de programación, muy buena música, información de tus artistas. ¿Dónde andan mis escuderías? Uber, Didi, InDrive, sitios de taxis, los negocios, tiendas de abarrotes. Tú que me escuchas en iHeartRadio, nuestra aplicación gratis, ya la descargaste, porque lo mejor es de que nos puedes escuchar desde donde estés. Así que, Matchers, vamos calentando motores, porque obviamente tú ya estás escuchando.

Estás en Match 89.5 más Pop. Conéctate, él es James Blunt. Esto se llama You Are Beautiful, Matchers. Muchos creen que esta es una canción romántica, pero el mismo James Blunt ha dicho que este es como una canción de acoso. Así es. Ay, no, Matchers. Qué fuerte, ¿no crees? Yo soy Karen Morales, te acompaño hasta las 3 de la tarde. ¿Cómo pinta tu miércoles? ¿Todo bien? Espero que así sea. Pero, ¿qué te parece si de esta canción un poco melancólica nos vamos con lo más reciente de Bruno Mars? Que, por cierto, Matchers, pues nos sorprendió recientemente lanzando la versión de esta canción en español. Lo arriesgo todo. Así es, Matchers, demostrándonos que Bruno Mars es muy versátil. Esto se llama Risk It All. La canción 219 en Match 89.5 más Pop, conéctate.

0: Estás en Match 89.5 más Pop. Conéctate, Justin Bieber y DJ Snake. Let me love you. La canción 225 del día, Matchers. Sin duda la voz de Justin Bieber en esta canción, sabían ustedes que fue procesada para que se sintiera como si fuera parte de un instrumento más, que además lo fusionaron con los sintetizadores. Y esta canción se consolidó como el sonido tropical house en lo más alto del Top 40. Yo soy Karen Morales, te acompaño hasta las 3 de la tarde y es el momento de conectarnos con la escudería Match para que nos digan ahora en dónde se encuentran.
1: ¿Qué onda, Karen? Continuamos en la ruta de la escudería de Match y ahora ha llegado el momento de estar aquí en el Tuki Parque de Vista Hermosa, en el Tuki Parque Iluminado, Matchers. Si tú quieres tu sticker Match y además una sorpresa, te esperamos aquí hasta la 1:50. Así que, Matchers, date una vuelta por acá. Muchas gracias, Karen.
0: Perfecto, gracias, Nat. Y sigamos disfrutando de muy buena música en Match 89.5 más Pop. Conéctate.
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Escuchas Match 89.5 más Pop. Conéctate. Algo de BTS. Esto se llama Swim. ¿Dónde está todo el Team Army Matchers? Porque el K-Pop, la semana pasada, yo creo que se escuchó por todos lados. Soy Karen Morales, te acompaño hasta las 3 de la tarde. Y es que, Matchers, ¿cuándo vamos a superar la visita de BTS a nuestro país? O sea, yo creo que nunca, nunca, Matchers. Así que, pues, hay que disfrutar de la buena música y sobre todo de todo lo que nos dejó BTS. Pero, Matchers, ¿qué les parece si ahora nos vamos con algo de Lady Gaga? Porque esta canción, ¿saben ustedes que el video fue el primero en la historia en alcanzar los 200 millones de vistas en la plataforma de YouTube? Donde, eso sí, cambió para siempre la promoción digital. Esto se llama Bad Romance. La canción 223 en Match 89.5 más Pop. Conéctate.

0: Escuchas Match 89.5 más Pop. Conéctate, algo de Joe. Esto se llama End of Beginning, Natures. ¿Cómo andan? Disfrutando de la buena música. ¿Qué tal el calorcito? Potente, ¿verdad? Espero estén por la sombrita y también estén tomando agua. Saludos a todas las escuderías, Uber, Didi, InDrive, sitios de taxis, a todos los negocios. Yo soy Karen Morales, contigo hasta las 3 de la tarde y es el momento de conectarnos con la escudería Match.
1: ¿Qué onda, Karen? Continuamos aquí en la ruta de la escudería de Match. Estamos en la colonia Vista Hermosa, en el Tokiparque de Bosque Iluminado. Acá estamos con los Matchers compartiendo increíbles sorpresas, además del sticker Match. Matchers, si tú quieres estos lentes o quieres un bucket hat, pues es momento de que conectes con nosotros porque traemos increíbles sorpresas para ti. Te esperamos hasta la 1:50. Gracias, Karen.
0: Gracias, Nat. Matchers, y es que, oigan, con este calorcito, ¿a poco no les querían muy bien un sombrerush y unos lentes? Así que jálense para allá. 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Ahora, ¿qué te parece si conectamos con música de Edward May? Esto se llama Stereo Love, la rola 225 en Match 89.5 más Pop. Conéctate.

0: Escuchas Match 89.5 más Pop. Conéctate algo de Bebe Rexha y Faithless. Esto se llama New Religion. Nuestra canción 226 del día. Y es que Matchers, Bebe Rexha, sin duda está colaborando con grandes artistas. Pero además en esta canción es un choque de muchos mundos. ¿Por qué? Porque aparece esta voz muy popera de Bebe Rexha. Pero eso sí, tenemos este toque electrónico que dices, me encanta. Así que vamos a fusionar lo mejor de ambos mundos y nos entregan esta grandiosa producción. Yo soy Karen Morales, los acompaño hasta las 3 de la tarde. Gracias a todos los que andan conectados con la escudería Match. Un abrazote y un saludo muy especial a Rosa María y a Julie, conectadísimas. Tú sigues disfrutando de muy buena música en Match 89.5 más Pop. Conéctate.
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escuchas Match 89.5 más pop, conéctate, ya es Sabrina Carpenter. Esto se llama Please, Please, Please Matchers. ¿Y quién diría que esta canción iba a capturar toda la atención del mundo por una estética vintage, pero también por una gran honestidad, donde dice ella: por favor, no me hagas quedar mal, ya te presumí con mi familia, con mis amigos, y no vayas a salir un mañoso o una mañosa. Yo soy Karen Morales, te acompaño hasta las 3 de la tarde. ¿Y qué les parece, Matchers? Y ahora nos vamos con una gran canción, algo muy popero, muy moderno, Ed Sheeran, porque con esta canción sabían que es una de las canciones más escuchadas en las plataformas de streaming y yo creo que en cualquier lugar, porque esta canción nunca pasa de moda. Ed Sheeran, Shape of You, la canción 228 en Match 89.5 más pop, conéctate.

0: Estás en Match 89.5 más Pop. Conéctate, él es Bruno Mars. Esto se llama Treasure. La canción 228 del día Matchers. ¿Quién diría que esta canción que se estrenó en el 2013, pues iba a posicionar muy bien a Bruno Mars? Que por cierto, en el video oficial, pues Bruno dijo: yo quiero que este video sea vintage. Así que mandaron a buscar cámaras de los años 80 y grabaron en un formato cuadrado. Eso sí, para darnos ese efecto de distorsión y además de los destellos, de esos fueran reales. Así que gracias, Brunito. Y oigan, Matchers, pues yo les cuento una historia rápida. Este era el sonido de alarma de mi papá. Y entonces imagínense despertar con esta canción todos los días. Y yo así de: ya no, Bruno Mars, por favor. Soy Karen Morales, te acompaño hasta las 3 de la tarde. Y es el momento de conectar con la escudería Match.
1: ¿Qué onda, Matchers? Pues ya ha llegado el momento de despedirnos. Muchísimas gracias a todos los Matchers que conectaron con nosotros en este ombligo de semana. Recuerda estar súper al pendiente para que te lleves increíbles sorpresas, además de tu sticker Match. Muchas gracias, Karen.
0: Gracias, Nat. Y ahora sigamos disfrutando de muy buena música en Match 89. 95 más pop, conéctate.
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2: Hello, hello, escuchas Match 89.5 más pop, conéctate. Yo soy Karen Morales, contigo hasta las 3 de la tarde. Bienvenidos a la hora de música continua, sin cortes comerciales y sin parar. Buen provecho para todos. ¿Qué van a comer? ¿Cuál es el menú del día, Matchers? Platíquenmelo a través de la aplicación en iHeartRadio. Descárgala, es gratis. Micrófono color rojo, le presionas y tienes 30 segundos para contarme todo. Así que saludos para todas las escuderías, Uber, Didi, InDrive, sitios de taxis. Tú que me escuchas en la oficina, en la recepción, que vas en tu auto. Sube el volumen, tú ya estás escuchando.

Estás en Match 89.5 más Pop. Conéctate, Charlie Puth, We Don't Talk Anymore. Matcher, ¿sabían que el ritmo principal de esta canción lo grabó golpeando una taza de café mientras estaba improvisando desde su estudio? Así de orgánica es la producción de Charlie Puth. Yo soy Karen Morales, te acompaño hasta las 3 de la tarde. Buen provecho para todos, Matchers. Espero que estén comiendo deli. Saludamos también a todos los Matchers que ya están pues saliendo de la escuela. ¿Cómo les fue hoy? Espero que todo bien. Pero oigan, Matchers, ¿dónde están mis amigos los más dorados? Claro que sí, como un atardecer, porque con la siguiente canción yo sé que muchos nos vamos a volver locos. Así es, algo de Huntrex, esto se llama Golden, sin duda lo mejor del K-pop, sonando aquí en Match. Esta es la canción 234 en Match 89.5 más Pop. Conéctate.

Drop Dead. Estás en Match 89.5 más Pop. Conéctate, ya es Olivia Rodrigo. Esto se llama Drop Dead. Sin duda, Matchers, Olivia Rodrigo nos demuestra que ella tiene una gran influencia, sobre todo en la época de los 2000. Ay, ay, ay, pero qué gran voz y sobre todo qué gran talento tiene para transmitirnos ese sentir que a veces uno dice, ¿quién le contó mi historia? Olivia Rodrigo. Yo soy Karen Morales, te acompaño hasta las 3 de la tarde. Y Matchers, ¿qué les parece si nos cambiamos un poquito el mood? Porque es hora de conectar con algo de reggae pop por parte de Magic, que por cierto, esta canción fue rechazada muchas veces antes de volverse tendencia, el puesto número 1 en aquel entonces. Esto se llama Rude, la rola 238 en Match 89.5 más Pop. Conéctate.

Estás en Match 89.5 más Pop. Conéctate, Justin Bieber y Daniel Caesar. Esto se llama Peaches. Match, sin duda, esta canción se convirtió en todo un hit porque fue la canción que le otorgó a Justin Bieber un récord muy alto en Billboard. Así es. Y esto se lo llevó por un artista masculino, o sea, él, que además Matchers, pues, incluso también las personas, los productores de Duraznos en Georgia le agradecieron a él porque con esta canción todo el mundo dijo, ¿a poco sí en Georgia tienen buenos duraznos? Y vámonos, los puso en el mapa. Yo soy Karen Morales, te acompaño hasta las 3 de la tarde. Buen provecho para todos, ya comieron, saludos a los que van para la chambi, los que van saliendo y obvio tú que me vas escuchando en tu auto. Te mando muy buena vibra, vete por la sombrita, no te me estreses. Yo sé que luego con el calor ya está comprobado que sí, nos ponemos medio violentos y tú dices, ah, ¿dónde están todos? Que quiero yo arrebasarlos. Y tú, modo tranqui, ¿ok? Oigan, Matchers, es el momento de conectar con música de The Weeknd. Esto se llama The Hills, que por cierto, ustedes van a escuchar un grito al final de esta canción. En realidad es un sample distorsionado, pero eso sí, lo grabó desde otra habitación del estudio para tener este gran, pues, sentido de urgencia. Así que, Matchers, esta es la canción 240 del día en Match 89.5 más Pop. Conéctate.

Escuchas Match 89.5 más Pop, conéctate de Zumba Back to France. Matchers, sin duda esta canción se hizo viral gracias a las redes sociales, pero también por hablar de esas verdades que duelen en una relación. ¿Te imaginas cómo tú vas y le dices a alguien, te quiero mucho, te amo, eres lo mejor de mi vida? Y al otro día le dices, ¿sabes qué? Mejor que siempre, ¿no? Que cada quien por su lado, pero eso sí, como todavía te quiero en mi vida, pues mejor como amigos. No, pues gracias. Gracias. Nada personal, Matchers, ¿eh? A mí me pasaron el guión para que así lo dijera. Yo soy Karen Morales, te acompaño hasta las 3 de la tarde en esta hora de música continua. Obviamente sin cortes comerciales y sin parar, ¿ya comieron? Buen provecho para todos. Y ahora, Matchers, ¿qué les parece si nos vamos con una gran canción que cuando tú la escuches ya hasta te van a dar ganas de ver la película? Así es, te hablo de Christina Perry porque obviamente nos recuerda a la saga de Twilight. Así que esto se llama A Thousand Years, la canción 242 del día en Match 89.5 más Pop. Conéctate.

Escucha Smash 89.5 más Pop, conéctate, ella es Sara Larson, esto se llama Midnight Sun, que por cierto acabo de estrenar un álbum que se llama Midnight Sun Girls Trip, con grandes colaboraciones, Matchers. Yo soy Karen Morales, los acompaño hasta las 3 de la tarde, y oigan, ¿están listos? 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Ahora suena música de Cyril, el DJ australiano. Esto se llama Stumbling In. La rola 244 en Match 89.5 más Pop. Conéctate.

0: Escuchas Metro 89.5 más Pop. Conéctate algo de Cyril. Esto se llama Stumbling In, la canción 244 del día Metro's. ¿Quién diría que este remix de Suzy 4, pues el DJ australiano Cyril, le iba a dar todo un nuevo enfoque? Yo soy Karen Morales, Metro's, y ¿qué creen? Ha llegado el momento de despedirnos. Muchísimas gracias por permitirme acompañarte en este miércoles. Mañana jueves de pozole, vamos a conectar a partir de las 11 de la mañana hasta las 3 de la tarde. Sigue conectado porque aquí la buena música no para. Y bueno, pues Matchers, que tengan una excelente tarde y sobre todo conectadísimos, ¿eh? Así que abrazo para todos. Yo soy Karen Morales, escuchas Match 89.5 más Pop. Conéctate. Chao, bye.
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2: Oli, oli, Matchers, ¿qué onda? ¿Cómo están? Ombliguito de semana en Match 89.5 Más Pop. Conéctate, Matchers, ya a mitad de semana. ¿Por qué la andamos sintiendo tan pesada esta semanita? Espero que no a todos y espero que se nos pase muy leve. ¿Será porque es el mejor mes del mundo? Ay, bueno, Ashanti Gómez contigo hasta las 7 de la tarde con lo mejor de la música. Si tú vienes en tu auto a través de iHeartRadio y a mis fieles escuderías Taxis, Didi, InDrive, Uber, ¡mua! Beso y apapacho para todos ustedes. Pónganse cómodos. Obviamente están en la mejor estación y con la mejor compañía. Suben el volumen y bienvenidos.

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Escuchas Metro 89.5 más Pop Connected de One Direction con What's Makes You Beautiful. Metro, este sencillo se lanzó a la fama, a la boy band por allá en 2011. Y ahora, 15 años después, seguimos siendo fan de ellos. 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Así que, hablando de los One Directions, Harry Styles con American Girls. Esta rola poderosísima, 245 canciones en Match 89.5 más Pop, conéctate.

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Escuchas Match 89.5 más Pop. Conéctate, David Guerra con Titanium Match. Esta rola fue rechazada por otros artistas como Rihanna y Katy Perry. Y miren nada más, Sia y David Guerra hicieron un excelente trabajo. Que hablando de David Guerra, Match es el master de los DJs. Hay gente que más contigo hasta las 7 de la tarde. Y es que él está por comenzar dos residencias en Ibiza. Y además es prácticamente una institución en Ibiza ya. Porque sus residencias han ayudado a transformar la isla, a convertirla en un centro de música global, electrónica y comercial. Además, él lleva haciendo esto 20 temporadas, o sea, más de 20 años. Y está muy cool porque está por comenzar la primera en 1 de junio, que termina el 5 de octubre y esta es todos los lunes, imagínate. Y la otra se llama la Galactic Circus y empieza el 19 de junio y acaba el 2 de octubre, solo los fines de semana. Así que la verdad, va a estar muy cool. Si tú andas por Ibiza, lánzate a ver a David Guerra y obvio me invitas. 248 canciones, Olivia Dean con So Easy en Match 89.5 más Pop. Conéctate.

Escuché Smash 89.5 más Pop, conéctate Aaron Smith con Dancing Matters. Esta gran canción ha tenido varios lanzamientos y varios resurgimientos. En 2004 cuando se lanzó por primera vez, en 2018 y 2020, y actualmente sigue siendo todo un éxito. Matchers, espero que estés teniendo un excelente ombliguito de semana, y para darle un plus sobre todo a mis Matchers estudiantes y más aplicados, Match siempre tiene los mejores regalos y sorpresas, y ahora una tablet Match. Gente, ¿cómo es contigo? Hasta las 7 de la tarde con lo mejor de la música. 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Mientras, 248 rolas que Kendrick Lamar y Sisa con Luther en Match 89.5 más Pop. Conéctate. 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

0: This is Metro 89.5 más pop. Conéctate, Ryan Lewis y Mac Lamar con Can Hold Us. Metro, esta rola tuvo un proceso largo, largo de grabación, aproximadamente de un año, de 2008 a 2009, lo cual es muy lento para una grabación de una rola, pero además tuvo un exitazo masivo que valió la pena. Metro, el origen de una rola está, que sobre todo está en tendencia. Todos los detalles a las 3:42 minutos, conectadísimos en Metro 89.5 más pop. Conéctate.
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escuches Match 89.5 más pop. Conéctate, Melchers Milky con Just the Way You Are. Esta rola se volvió viral después de 2 décadas desde su nacimiento. Te cuento los detalles de Shanti Gómez hasta las 7 de la tarde con lo mejor de la música. Y Melchers, este super icónico grupo Milky fue un proyecto italiano de Dance House que se hizo mundialmente famoso por allá en 2002 y sobre todo con este hit. Duraron nada más juntos hasta el 2004 y la verdad es que fueron muy exitosos en su momento. Además, esta rola es un clásico de Billy Joel que adaptaron al Eurodance bastante bien. Sonó mucho, ganó premios, fue súper exitoso y ahora revive 2 décadas después gracias a tendencias y sobre todo a TikTok. Gracias a toda la nueva generación, estamos reviviendo este tipo de rolas y nos encanta. La nostalgia está entre nosotros. ¿Ya la habías escuchado en algún trend? Cuéntame a través del talkback de iHeartRadio y mientras, mi ex, 250 rolitas. Llega Justin Bieber con Daisies, su rola más sonada de su nuevo álbum Swag, y obviamente la escuchas en Match 89.5 más pop. Conéctate.

0: Escuchas Match 89.5 Mouse Pop. Conéctate, Major Calvin Harris con Summer. Será la rola del verano ahora mismo. Que por cierto alcanzó número uno dentro del Hot Dance por allá en 2011. Y con esta rola despedimos la hora. Pero tranqui, me quedo contigo hasta las 7 de la tarde con lo mejor de la música. Y Major, sobre todo, les sigo platicando qué rola sigue siendo un mega hit global a las 4:03. Conectadísimos en Match 89.5 Mouse Pop. Conéctate.
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13: Hello, hello, Matchers. ¿Cómo están? Bienvenidos a una hora más en Match 89.5 Más Pop. Conéctate ya las 4 de la tarde. Bueno, dos minutitos para las 4 y espero que tú andes súper cool. Ay, no sé, divirtiéndote en este ombliguito de semana, Matchers. Y vas a decir, divirtiéndome si estoy trabajando. ¿Cómo? Pero bueno, la buena música y yo te acompañamos hasta las 7 de la tarde. Así que, besotes para ti que estás en tu auto, a mis escuderías, taxis, Didi, InDrive, Uber, todo el transporte público aquí y en Bahía de Banderas. Y obviamente en iHeartRadio. Sube el volumen y estás en la mejor estación. Ponte cómodo.

Escuches Match 89.5 más Pop Connected y Pitbull con International Love Major. Este rolito también llegó dentro de las listas de Hot Dance en 2010. Y su éxito en 2011 fue poderosísimo. Y hoy en Matchers, como esta rola, que además ya la conocemos, salió el año pasado, pero sigue siendo tendencia y hit global. Ashanti Gómez contigo hasta las 7 de la tarde con lo mejor de la música. Y es que esta rola se mantiene en una de las canciones más reproducidas en el mundo de streaming. Además, se acaba de superar los 3.600 millones de streams en plataformas digitales y sigue creciendo, con muchos premios, un Grammy, y es considerada una de las canciones más escuchadas y la más escuchada en 2025 y hasta la fecha. 260 canciones, mi prometido Bruno Mars y Lady Gaga con Die With A Smile en Match 89.5 más Pop. Conéctate.

0: Y a no llorar más por una relación, Matchers, obviamente. Y oigan, Katy Perry estrenará una película concierto, todos los detalles a las 4:19 minutos. Conectadísimos en Match 89.5 más pop, conéctate.
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Escuchas Match 89.5 más Pop. Conéctate Taylor Swift con The Fate of Ophelia. Nominada en tres categorías en los American Music Awards este año, esta rola nada más. Ella en muchas más nominaciones, por cierto. Y Match Awards Katy Perry estrenará una película concierto. Es Shanti Gómez, tu fiel compañera hasta las 7 de la tarde con lo mejor de la música. Y es que está por estrenarse la película The Lifetime Tours Live from Paris de nuestra querida Katy Perry. Esta peli obviamente se centra en esta noche en París en la que estuvo con su gran Lifetime Tour y se presentará en el Festival de Cine de Tribeca el 8 de junio. Es básicamente un documental de su tour entre el 2025 y 2026 con un enfoque bastante inmersivo, usando 60 cámaras para capturar toda la temática de ciencia ficción de su álbum 143, y la verdad es que trata también de un espectáculo bastante vivo de ella, donde se va creando una historia en la que ella está peleando con una máquina de inteligencia artificial, muy a lo de estilo Katy Perry, así que pronto la podemos ver, 8 de junio en el Festival Tribeca Nueva York, y después se estrena mundialmente. Más detalles más adelante. Mientras, 260 canciones, Teenage Dream en Match 89.5 más Pop, conéctate.

escuchas Match 89.5 más Pop. Conéctate, Sabrina Carpenter con Espresso Matchers, que por cierto, en abril de este año, esta rola cumplió su primer aniversario y continúa siendo un fenómeno global. Hoy en Matchers ya participaron por su experiencia Directioner. 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Y mientras, 266 rolas, Capital Cities con Save On Sound, que se sienta que el fin de semana está cerca. En Match 89.5 más Pop, conéctate.

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1: Escucha Smash 89.5 más pop. Conéctate, Benson Boone con Beautiful Things, escrita para su ahora expareja Maggie Thurman, que en ese momento había mucho amor, Matchers. Y oigan, por cierto, Madonna está de regreso con su gran álbum Comeback. O sea, de regreso, todos los detalles a las 4:50 minutos, conectadísimos en Smash 89.5 más pop. Conéctate.
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0: Escuchas Match 89.5 más Pop con Anecdote y Melchors Madonna con Hang Up. Melchors, que por cierto, esta rola tiene un récord Guinness en llegar número uno rapidísimo a 41 países. ¿Qué tal? Y bueno, ahora 21 años después hace su icónico gran regreso. Ashanti Gómez contigo hasta las 7 de la tarde con lo mejor de la música. Y es que regresa con Confessions Part 2, el álbum número 15, que además es el álbum con el cual ella está regresando después de 21 años con Confessions on the Dance Floor por allá en 2005. Sale el 3 de julio y esta secuela nos promete todo. Sonido Dance House Club y también producido por un gran productor llamado Stuart Price, que además busca revivir toda esta era en la pista, bailando y la era dorada de Madonna. Así que muchos estamos esperando este gran regreso y con muchas expectativas esperemos nos cumpla todo. Lo mejor de las vibras y ya cuando llegue, aquí estaremos esperando en exclusiva. Mientras, 170 canciones, Black Eyed Peas con I Got a Feeling en Match 89.5 más Pop. Conéctate.
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2: Oli, oli, Matchers. Bienvenidos a una hora más en Match 89.5 Más Pop. Conéctate, ya te la sabes. Un minuto para las 5 de la tarde. Estamos con todo. ¿Qué onda? ¿Qué andas haciendo? Cuéntame en ese ombliguito de semana. ¿Vas para tu trabajo? ¿Estás en tu trabajo? ¿Saliste de la escuela? ¿Vas para allá? Todo a través del talkback de iHeartRadio. Así que si vienes escuchando a ti en tu auto en iHeartRadio y a mis fieles escuderías, les doy la mega bienvenida. Ya sabes que yo soy Ashanti Gómez y me quedo contigo hasta las 7 de la tarde con lo mejor de la música. Sube el volumen. Beso para todos ustedes.

es Match 89.5 más Pop. Conéctate, Rihanna, con We Found Love. Majors, esta rola sirvió de transición del pop al electric dance music del gran productor Calvin Harris. Y le funcionó bastante bien, que ahora es más su estilo y todos lo recordamos y reconocemos por eso. ¿Cómo están, Majors? Una hora más. ¿Y qué creen? Un artista debuta en los American Music Awards. Shanti Gómez contigo hasta las 7 de la tarde. Y hablo de nada más y nada menos que Ray, que me encanta que cada vez está subiendo más a la cima. Y ella, pues, demostrando todo este talento que tiene, que a mí me gustaba mucho antes de hacerse viral, y creo que ahora está en el mejor de sus momentos. Ahora debutando en los American Music Awards de este año, que serán el 25 de mayo, y tiene nominaciones en varias categorías como vocal y canción del año, también gran producción y performance por Where Is My Husband, que además es su primera vez ahí compitiendo con grandes artistas como Taylor Swift y Olivia Dean. Así que escuchemos una rolita de ellos, 275 canciones, una rolita de ella, Ray con Where Is My Husband, para mis amigos Gerardo y Manuel, en Match 89.5 más Pop, conéctate.

0: escuchas Smash 89.5 Bounce Pop, conéctate The Weeknd con Save Your Tears, Smashers. La rola de esta, bueno, la letra de esta rola bastante parecida a la ex de The Weeknd, Bella Hadid. Así que todo el mundo dice que es para ella y yo siento que sí, Smashers. ¿Qué opinas tú? Y hoy en Smashers, Harry Styles hará su gran regreso también a los American Music Awards. Todos los detalles a las 5:20 minutos, conectadísimos en Smash 89.5 Bounce Pop, conéctate.
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Escuchas Match 89.5 más pop con Ecto y la princesa del pop Britney Spears con Taxi, que además esta rola fue la rola más buscada en Google por allá en 2004. ¿Será? Hoy en Melchors, Harry Styles está en su gran regreso, nuevo álbum, nuevos videos musicales, tour y también gran comeback a los American Music Awards. Soy Shanti Gómez contigo hasta las 7 de la tarde, soy tu fiel compañera. Y sí, tras 7 años de no haber estado en estos premios, los American Music Awards, él está de regreso y bueno, está nominado en muchas categorías. Actualmente pues tiene una de las grandiosas categorías como Artista del Año, Mejor Artista Pop Masculino, o también por su single American Girls, que además ha sido nominada Canción del Álbum del Año y Álbum.

del año también. Así que tiene muchas categorías y tal vez podría presentarse. No ha dicho si confirma su asistencia, pero si lo hace, serían 7 años después de no haber vuelto, lo cual lo haría algo muy icónico. Y sería el segundo evento también en el que él regresa este año después de mucho tiempo sin lanzar música. Así que vamos a escuchar una rola muy icónica de él, 277 canciones, Sign of the Times, un éxito hasta la fecha. Y la escuchas en Match 89.5 Más Pop. Conéctate.

Smash 89.5 Miles Pop. Conéctate, mi baby Bruno Mars con I Just Mind. El video en YouTube logró 6.4 millones de reproducciones tan solo en las primeras 24 horas. Obviamente es un hombre que tiene muchos récords. Yo bien enamorado de él. 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Dua Lipa con Don't Start Now en Match 89.5 más pop. Conéctate.

0: Noches, Macho 89.5 más Pop. Conecto de Majors, David Guetta con Play Hard. Esta rola ya nos acerca al fin de semana y además es la tercera colaboración que tiene con Ne-Yo. La primera en 2009, luego en 2011 y luego en 2014. Y contando, Majors, ¿qué tal? Y hoy ya en Majors se va a poner bueno porque Bebe Rexha está por estrenar nuevo álbum. Todos los detalles a las 5 con 42 minutos. Conectadísimos, obviamente, en Macho 89.5 más Pop. Conéctate.
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Escuches Match 89.5 más Pop. Conéctate for Less Baby Rexha con New Religion. Matchers. Esta rola ella la describió como un bálsamo emocional tras un periodo bastante oscuro en relaciones. ¡Uy, qué fuerte! Y hoy en Matchers, hablando de ella, de Baby Rexha, está por regresar con un álbum poderosísimo. Ashanti Gómez contigo hasta las 7 de la tarde con lo mejor de la música. Y este álbum, llamado Dear the Blondie, es un nuevo álbum programado para salir el 12 de junio. Y además, este es un álbum más visual y con un sonido super pop y de electro, que también es un cambio de género para ella, porque dijo que quería experimentar más en la música electrónica y pues viene con videoclips más visuales y más devoradores, así que estaremos listos para ver este gran regreso, mientras conectemos con Sabrina Carpenter, 280 canciones, esto es Man Child en Match 89.5 más Pop, conéctate.

0: Escuchas Match 89.5 Mouse Pop. Conecto te decía con Chandelier Mattress, escrita en un momento de su vida súper polémico y también preocupante y oscuro, pero logró tener esta gran canción que hoy es muy exitosa. Y hoy en Mattress, con esta rola despedimos la hora. Tranqui, yo me quedo contigo hasta las 7 de la tarde con lo mejor de la música. Y uno de los Daft Punk estará haciendo música nueva. Todos los detalles a las 6 con 5 minutos. Conectadísimos en Match 89.5 Mouse Pop. Conéctate.
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3: Oli, oli, Matchers, hello, ¿cómo están? Estamos en una hora más, en Match 89.5, Más Pop, Conéctate. Obviamente, Ashanti Gómez te acompaña hasta las 7 de la tarde con lo mejor de la música y la good vibe. Es el último bloque, así que aprovechenme. ¿A dónde vas? Cuéntame, ¿ya estás en tu trabajo, saliendo del trabajo, vas para tu casa, en el gym? Todo a través del talkback de iHeartRadio. A mis escuderías, taxis, Didi, InDrive, Uber, todo el transporte público. Besos y apapachos también en iHeartRadio y a ti en tu auto. Ponte cómodo y sube el volumen, que este bloque va a estar buenísimo. Y obviamente te estaré acompañando a Ashanti Gómez hasta las 7 de la tarde.